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1: Señores, a partir de este momento se prendió la rumba en Metrópolis 103.9, la estación que lo tiene todo, porque la capital del flow presenta Descarga Urbana. Hoy es sábado de Descarga Urbana. Casi nada, pues, a subirle volumen a su radio. Ya estamos listos para llevarles esta descarga. Buen reggaetón, buen flow. Johnny Ferribas está preparado. Me dice, Wilner, vamos con todo, ¿ok? El equipo, el jefe mayor Omar Contreras, está en la dirección general, la producción de la estación de Juan Carlos Reyes. Y José Cheo García, la voz que identifica toda nuestra programación. Nelson Verde en la consola de sonidos estéreo digital y toda la dirección técnica. Johnny Ferribas ante el micrófono más encendido que nunca. El gran Wilner Torres para llevarles esta maquinaria, esta capital del flow, sonidos urbanos. Y hoy es sábado de descarga urbana. Así que, señoras y señores, esto comienza oficialmente así.

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1: ¡Qué energía la que se vive, señores! Hoy es sábado. Sábado de descarga urbana de Metrópolis 103.9. ¿Cómo le estás pasando? ¿Cómo te sientes? ¿Cómo está el ánimo? ¿Todo bien? Arriba, arriba, súbele volumen a tu radio. Si te preguntan, dile, estoy en descarga urbana con Wilner Torres por Metrópolis 103.9.
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1: Es una interacción total, señores. Qué alegría, qué energía. Hoy sábado te estamos presentando esta descarga urbana. Usted solo disfruta al máximo, dejando a un lado la preocupación, el estrés. Deje eso a un lado, ¿ok? Y recuerde interactuar con nosotros vía WhatsApp al 0414-681-3626. Hoy es sábado de descarga urbana.
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2: Ya tus sábados no van a ser más aburridos, señores. Jamás. Porque hoy sábado tenemos esta descarga urbana de Metrópolis 103.9. Tu programa Sonidos Urbanos está de descarga. Y queremos que tú la puedas pasar bien. Queremos que reportes la sintonía. Que puedas disfrutar al máximo, ¿ok? Soy tu pana Wilner Torres, ya tú me conoces. Y bueno, hoy sin duda alguna es pura descarga urbana. Malo, malo no es. Súbele volumen a tu radio.

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3: La reconocida actriz Viviana Givelli estuvo de visita en la capital zuliana durante la inauguración de una prestigiosa empresa en 5 de julio. La presentadora agradeció el recibimiento del pueblo maravino y ratificó que sin duda Maracaibo es la Pepper Queso.
4: Porque Maracaibo es un lugar muy importante. El Zulia es orgullo nacional, es la Pepper Queso, ¿verdad? Como dicen por aquí. El Zulia siempre ha sido un lugar muy especial, y te lo digo yo como animadora de toda la vida. ¿Cuántas veces no he venido yo a trabajar aquí para el Zulia? Son gente amada, querida, ay, tan cálida, y no tiene nada que ver con el calor, son así, son alegres, ay, somos gente bella, man, somos gente bella, así de simple.
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1: Hey, señores, está esto activado. Una descarga total. Repórtame la sintonía vía WhatsApp 0414-681-3626, por Instagram arroba Wilner Torres, arroba Sonidos Urbanos, y conéctate. Hoy es sábado de descarga urbana en esta maquinaria.

0: Qué rico, bebecita.
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3: Bueno, mi gente, qué impresionante. Muchísimas personas nos reportan la sintonía hoy sábado de Descarga Urbana. Wilner, te estoy escuchando en diferentes partes del mundo gracias a nuestra gran página web www.metropolis1039fm.com. También a la app TuneIn Radio, Metrópolis 103.9. Ahí nos pueden sintonizar en cualquier parte del mundo. Así que bueno, señores, y en Instagram, @Metrópolis1039, y en TikTok, Metrópolis1039. Conéctate con la estación que lo tiene todo. Hoy es sábado de Descarga Urbana.
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1: Si usted viera cómo yo estoy bailando, disfrutando, pasándola bien, disfrutando la vida al máximo, señores. La vida es un regalo. Disfrute la vida al máximo. Hoy, disfrutando, por supuesto, de esta descarga urbana que te presenta tu programa Sonidos Urbanos de Metrópolis 103.9. Jennifer Rivas me acompaña allí en la dirección técnica. Yo soy Wilner Torres, señores, y hoy es sábado de descarga. Ya regresamos.
2: ¿Por qué?

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1: Quiero saber cómo la sigues pasando. ¿Cómo está ese ánimo? Bien. ¿Cómo te sientes? Bien. Así. Arriba. Ánimo. Felicidad. Eso es lo que queremos. Y hoy sábado, Metrópolis 103.9 con esta descarga urbana. ¿Verdad que no pierde con nadie? ¿Verdad que no pierde? No pierde con nadie. Dígalo ahí. Así que bueno, repórtame la sintonía. Wilner, estoy en la descarga urbana. Repórtame la sintonía vía WhatsApp 0414-681-3626. Seguimos por Metrópolis 103.9.

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2: Esto es una interacción total, señores. Hoy es sábado de descarga urbana. Así que bueno, a ponerse las pilas, señores. Descarga urbana. Eso es lo que tenemos acá en Sonidos Urbanos hoy sábado. La descarga urbana. Para que tú le puedas subir volumen a tu radio, pásala bien. Que nada, por supuesto, te quite la alegría, la felicidad. Sea agradecido. Agradece siempre a papá Dios por la vida. La vida es un regalo. Señores, y que siga esta descarga. Vamos, vamos, vamos. Activos. Súbale volumen a su radio.
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1: Sin duda alguna, señores, qué programazo, qué descarga urbana la de hoy sábado. Señores, nos vamos, ya llegamos a la parte final. Pero les digo algo, estamos activados, no nos queremos ir, pero ya llegó el momento de despedirnos, ¿ok? Nos vamos. El jefe mayor Omar Contreras en la dirección general. La producción de la estación de Juan Carlos Reyes y José Cheo García, la voz que identifica toda nuestra programación. Nelson Verde en la consola de sonidos estéreo digital. Hoy, por cierto, lanzó una descarga única el gran Johnny Ferribas. Y ante el micrófono, Wilner Torres. ¡Qué sábado este, señores! Sábado de descarga urbana. Sí, señor. Así que, bueno, espero hayan disfrutado al máximo. Arroba Wilner Torres en Instagram y en TikTok. Y recuerda siempre estar conectado con nosotros vía WhatsApp al 0414-681-3626. Una vez más, gracias por sintonizar hoy sábado esta descarga urbana.

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1: A continuación, el himno nacional de la República Bolivariana de Venezuela, letra de Vicente Salias y música de Juan José Landaeta. ¡Gloria!

A continuación, les ofrecemos como cada día la oración del conductor. En el nombre del Padre, del Hijo y del Espíritu Santo. Amén. Señor, dame una mano segura y una mirada vigilante. No quiero muertes en mi ruta. Quiero defender la vida que tú haces palpitar en cada hombre. Jamás querré estropearla. Quiero que el auto que manejo sea un verdadero servicio humano. Que el gusto por la velocidad no me impida gozar la belleza de las flores y los campos, de las montañas y los valles, de los seres y cosas bellas que has hecho para ver. Señor, quiero tu gozo y tu paz en mi camino. Ven conmigo. Amén.

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Bienvenidos, queridos hermanos, a la solemnidad de Pentecostés. Hoy culmina la Pascua, llega el Espíritu Santo y comienza la misión. Es grato recibirles en nuestro templo y saludar a quienes nos siguen a través de la señal del canal 11 del Zulia y las redes de nuestra parroquia San Antonio María Claret. Asimismo, a quienes nos escuchan a través de Única Radio, Metrópolis 103.9, Luz 102.9, Radio Online Venezuela, Tu Amiga Radio y demás medios que se unen en la transmisión de esta Santa Misa. Hoy la Iglesia se viste de fiesta para celebrar la solemnidad de Pentecostés, día en que se cumple la promesa de Jesús con el envío del Espíritu Santo. Con este acontecimiento concluye solemnemente el tiempo de la Pascua. El Espíritu Santo congrega a la diversidad de los pueblos en una sola fe y marca el nacimiento visible de la Iglesia misionera. Redescubramos la belleza de haber sido bautizados en el Espíritu Santo. Volvamos a tomar conciencia de nuestro bautismo y de nuestra confirmación, manantiales de gracia siempre actual. Invoquemos los dones del Espíritu Santo que guía a la Iglesia para robustecer la fe, vivificar la esperanza e iluminar el camino que lleva a renovar la faz de la tierra con la fuerza del amor y el compromiso por la paz y la unidad. Abramos nuestros corazones para recibir este soplo de vida, paz y comunión. Nos colocamos de pie en señal de respeto para recibir al celebrante que preside esta Eucaristía, Padre Gabriel Sequera.

En esta celebración nos colocamos todos con una sonrisa porque hoy celebramos una fiesta muy especial. Es la fiesta del Espíritu Santo. Es la fiesta tuya, es la fiesta nuestra, es la fiesta que hace que todo nuestro corazón vibre por dentro por una realidad bonita, por la construcción del reino de Dios. Así que antes de seguir con esta Eucaristía, yo te invito con sinceridad, pregúntate, ¿cómo estoy? ¿A qué vengo en este rato de oración comunitaria? ¿Cuál es el sentimiento que predomina en este momento en mi corazón? Siempre es bueno saber, antes de iniciar una oración, cómo arranca el corazón. Tómate unos segundos y hazte esa pregunta con sencillez. ¿Cómo estoy?

0: Y con ese sentimiento comenzamos la celebración, reunidos en el nombre del Padre, del Hijo y del Espíritu Santo.
1: Amén.
0: La gracia de nuestro Señor Jesucristo, el amor del Padre y la comunión de su Espíritu esté con cada uno de ustedes.
1: Y con tu Espíritu.
0: Queridos hermanos y hermanas, la vida es un caminar que no lo hacemos solos. Siempre Dios nos mira con ternura, nos toca el corazón con profundidad. Siempre nos reconcilia a pesar de nuestros defectos y limitaciones. Pidamos perdón al Señor, porque a veces nuestro modo de ser no está en sintonía al corazón de Dios. Decimos todo, yo confieso ante Dios
1: Todopoderoso
0: y ante ustedes, hermanos, que he pecado mucho de pensamiento, palabras, obra y omisión. Por mi culpa, por mi culpa, por mi gran culpa. Por eso ruego a Santa María, siempre Virgen, a los ángeles, a los santos y a ustedes, hermanos, que intercedan por mí ante Dios nuestro Señor. Dios Todopoderoso, tenga misericordia de nosotros, perdone nuestros pecados y nos lleve a la vida eterna.
1: Amén.

0: que obraste en los comienzos de la predicación evangélica. Por nuestro Señor Jesucristo. Amén.
1: Amén. Pueden sentarse para escuchar la palabra de Dios. Iniciamos la liturgia de la palabra, que hoy tanto el Evangelio como el libro de los Hechos de los Apóstoles coinciden en que el Espíritu es el don que el Señor da a sus discípulos para que puedan continuar su misión. En la primera lectura escucharemos el relato del gran día de Pentecostés. El Espíritu Santo desciende con fuerza transformadora sobre los apóstoles reunidos, los libera del miedo y los capacita para proclamar las maravillas de Dios.
2: Lectura del libro de los Hechos de los Apóstoles, capítulo 2, versículos del 1 al 11. El día de Pentecostés, todos los discípulos estaban reunidos en un mismo lugar. De repente se oyó un gran ruido que venía del cielo, como cuando sopla un viento fuerte, que resonó por toda la casa donde se encontraban. Entonces aparecieron lenguas de fuego que se distribuyeron y se posaron sobre ellos. Se llenaron todos del Espíritu Santo y empezaron a hablar en otros idiomas, según el Espíritu los inducía a expresarse. En esos días había en Jerusalén judíos devotos venidos de todas partes del mundo. Al oír el ruido, acudieron en masa y quedaron desconcertados, porque cada uno los oía hablar en su propio idioma. Atónitos y llenos de admiración preguntaban: ¿no son galileos todos estos que estaban hablando? ¿Cómo pues los oímos hablar en nuestra lengua nativa? Entre nosotros hay medos, partos y elamitas. Otros vivimos en Mesopotamia, Judea, Capadocia, en el Ponto y en Asia, en Frigia y en Panfilia, en Egipto o en la zona de Libia que limita con Cirene. Algunos somos visitantes, venidos de Roma, judíos y prosélitos. También hay cretenses y árabes, y sin embargo, cada quien los oye hablar de las maravillas de Dios en su propia lengua. Palabra de Dios.
1: Te alabamos, Señor. El Salmo bendice y glorifica a Dios por su obra creadora.
3: Del Salmo 103. Envía, Señor, tu Espíritu a renovar la tierra. Aleluya.
1: Envía, Señor, tu Espíritu a renovar la tierra. Aleluya.
3: Bendice al Señor, alma mía. Señor y Dios mío, inmensa es tu grandeza. ¡Qué numerosas son tus obras, Señor! La tierra llena está de tus criaturas.
1: Envía, Señor, tu Espíritu a renovar la tierra. ¡Aleluya!
3: Si retiras tu aliento, toda criatura muere y vuelve al polvo. Pero envías tu Espíritu que da vida y renuevas al aspecto de la tierra.
1: Envía, Señor, tu Espíritu a renovar la tierra. ¡Aleluya!
3: Que Dios sea glorificado para siempre y se goce en sus criaturas. Ojalá que le agraden mis palabras y yo me alegraré en el Señor.
1: Envía, Señor, tu Espíritu a renovar la tierra. Aleluya. En la segunda lectura, el apóstol nos enseña que los dones y carismas que el Espíritu reparte entre sus fieles ha de ponerse siempre al servicio de los demás.
4: Lectura de la primera carta del apóstol San Pablo a los Corintios, capítulo 12, versículos 3 al 7 y 12 al 13. Hermanos, nadie puede llamar a Jesús Señor si no es bajo la acción del Espíritu Santo. Hay diferentes dones, pero el Espíritu es el mismo. Hay diferentes servicios, pero el Señor es el mismo. Hay diferentes actividades, pero Dios, que hace todo en todos, es el mismo. En cada uno se manifiesta el Espíritu para el bien común. Porque así como el cuerpo es uno y tiene muchos miembros, y todos ellos, a pesar de ser

0: muchos forman un solo cuerpo. Así también es Cristo. Porque todos nosotros, seamos judíos o no judíos, esclavos o libres, hemos sido bautizados en un mismo espíritu para formar un solo cuerpo, y a todos se nos ha dado a beber del mismo espíritu. Palabra de Dios.
1: Te alabamos, Señor. La liturgia de hoy incluye un himno de alabanza y súplica al Espíritu Santo. De pie para escuchar la secuencia.
2: Ven, Dios Espíritu Santo, y envíanos desde el cielo tu luz para iluminarnos. Ven ya, Padre de los pobres, luz que penetra en las almas, dador de todos los dones, fuente de todo consuelo, amable huésped del alma, paz en las horas de duelo. Eres pausa en el trabajo, brisa en un clima de fuego, consuelo en medio del llanto. Ven, luz santificadora, y entra hasta el fondo del alma de todos los que te adoran. Sin tu inspiración divina, los hombres nada podemos, y el pecado nos domina. Lava nuestra inmundicia, fecunda nuestro desierto y cura nuestras heridas. Doblega nuestra soberbia, calienta nuestra frialdad, endereza nuestras sendas. Concede a aquellos que ponen en ti su fe y su confianza tus siete sagrados dones. Danos virtudes y méritos. Danos una buena muerte y contigo el gozo eterno.
1: Escuchemos ahora la aclamación antes del Evangelio.

0: Jesús resucitado se hace presente en medio de sus discípulos para regalarles su paz y encomendarles su misma misión. Al soplar sobre ellos, les transmite el Espíritu Santo y les otorga el poder de perdonar los pecados.
1: Queridos hermanos y hermanas, el Señor esté con ustedes.
0: Y con tu espíritu.
1: Lectura al Santo Evangelio según San Juan.
0: Gloria a ti, Señor.
1: Al anochecer del día de la resurrección, estando cerradas las puertas de la casa donde se hallaban los discípulos, por miedo a los judíos, se presentó Jesús en medio de ellos y les dijo: la paz esté con ustedes. Dicho esto, les mostró las manos y el costado. Cuando los discípulos vieron al Señor, se llenaron de alegría. De nuevo les dijo Jesús: la paz esté con ustedes. Como el Padre me ha enviado, así también los envío yo. Después de decir esto, sopló sobre ellos y les dijo: reciban al Espíritu Santo. A los que les perdonen los pecados les quedarán perdonados, y a los que no se los perdonen les quedarán sin perdonar. Palabra del Señor.
0: Gloria a ti, Señor Jesús. Pueden sentarse para meditar con la humildad la palabra escuchada.
1: Hoy la Iglesia celebra una fiesta importante. Después de la resurrección de nuestro Señor Jesucristo, la Iglesia propone un camino pedagógico que dura 50 días, desde la noche de la resurrección hasta hoy. ¿Sí? Son 50 días de una preparación del corazón para sentir, para no sentirnos solos. Porque a veces el sentimiento más característico de un seguidor de Jesús de Nazaret es: se fue Jesús, ¿y ahora qué? Resucitó, ¿y ahora qué? Y el gran desafío del cristiano hoy es descubrir el ahora qué, porque no nos podemos quedar enganchados solo con algo, una imagen o una palabra, sino que ahora viene lo más importante de la comunidad cristiana o de los que nos creemos seguidor de Jesús de Nazaret. Yo voy a tratar en este momento de poder desfragmentar un poquito esta lectura y que tengamos algo con peso y con significado para nuestra vida. Hablar del Espíritu Santo es uno de los conceptos, si se puede decir así, o de un elemento muy complicado en la misma teología. En la Biblia aparece más de 500 veces y todas las veces tienen interpretaciones incluso distintas. Entonces, agarrarla no siempre es fácil, pero ahí donde está el toque interesante de hablar del Espíritu Santo. Piensen la segunda lectura. Todos nosotros somos parte de un solo cuerpo y todos somos importantes. Distintos, sí, pero somos importantes. Tú, yo, el que tiene al lado, en sus características particulares, forma parte de esta gran iglesia. Ahora bien, ¿por qué el Espíritu Santo tiene una figura particular? Siempre nos hemos pintado en la imagen y en la catequesis que el Espíritu Santo tiene la forma de... ¿De qué? De una paloma. Un animalito. Sencillito. ¿Sí? Pero tiene su fuerza. ¿Por qué una paloma? Fíjense bien, en el mundo animal, ese animalito, cuando se le destruye su nido, no descansa hasta reconstruir de nuevo su nido. Cuando tú le destruyes el nido a ese animalito, se vuelve loca, empieza para allá, para acá, busca ramita y vuelve a construir su nido. Y el Espíritu Santo toma esa forma, o la Iglesia le coloca esa forma, porque el nido es tu corazón. El nido somos todos nosotros. Y ella siempre está trabajando para posarse en su nido, en tu corazón, en mi corazón, en el corazón de todos nosotros. Y por eso la imagen de ese animalito, que lo que representa es que siempre está trabajando siempre está preocupada, siempre está haciendo pose, habitando en tu corazón. Y es que no nos podemos quedar simplemente en un ven Espíritu Santo, eso está muy bien. No nos podemos quedar solamente en lenguas de fuego, eso está muy bien. El Espíritu Santo no es una sola venida. El Espíritu Santo ya está operando en tu corazón. Y solamente existe un solo lenguaje. Decíamos en el texto que llegaron lenguas y todos empezaron a entenderse y comprenderse. Y no era que estaban hablando de traductor ni nada de eso, sino que en el amor de Dios solo existe un lenguaje. El amor. El amor es el único lenguaje que nos ayuda a conectarnos a todos nosotros. Indistintamente tu idioma, indistintamente tu carácter, tu modo de ser, algo tuyo y mío nos conecta. La capacidad de amar. Porque todos nosotros somos imagen y semejanza de Dios. ¿Y cuál es esa semejanza de Dios? Solo es el amor. Imagínense el mar o la playa. Todas las olas son distintas, todas. No hay ninguna ola igual, pero sí es la misma agua, es el mismo mar. Nosotros somos eso. Por dentro nos conecta el mismo amor. Cada uno tiene su fuerza, su impronta, su altura, su densidad, su carácter. Pero todos estamos constituidos en el mismo amor. Y a veces eso no lo entendemos y no lo comprendemos y empezamos a etiquetar. Este sí, este no. Este piensa igual que yo, este no piensa. Y no nos damos cuenta que todos nosotros estamos conectados por el mismo amor. Todos. Y eso se llama unicidad. Y esa unicidad nos conecta para la vida. Ahora bien, muy bonito todo eso, Padre. Y ahora, ¿cómo se vive eso? ¿Cómo eso yo lo puedo traducir allá afuera, de esa puerta para afuera? ¿Cómo lo hago? Piense la clave del día de hoy. Reciban el Espíritu Santo. A los que perdonen los pecados, les quedarán perdonados. Y a los que no se les perdonen, les quedarán sin perdonar. Ustedes se saben el Padre Nuestro, ¿verdad? ¿Sí o no? Si nosotros hacemos el Padre Nuestro y lo fragmentamos, vamos a irlo fragmentando frase por frase, y ustedes se van a dar cuenta de una cosa bellísima. Vamos todos juntos. Primera frase: Padre Nuestro que estás. Segunda. Tercera. Cuarta. Quinta. Sexta.
2: Perdona nuestras ofensas.
1: Séptima. Ahí está la clave. La séptima línea, además que el número 7 como signo de perfección, está la clave de vivir el Espíritu Santo. Como nosotros perdonamos. Y es que ese es el gran desafío nuestro. Cuando nosotros nos sentimos mirados por un Dios de ternura y de perdón, nosotros podemos ser reflejo de ese amor. Como yo perdono, como yo amo, es porque yo entiendo el reflejo de Dios. Y ese es el Espíritu Santo actuando. Por eso es que dice: reciban al Espíritu Santo, pero perdonen los pecados. Eso no es un tema del cura en el sacramento de la confesión, es tuyo. Es tuyo. Y es mío también. Y es nuestra capacidad de tener un corazón reconciliado. Ojalá que nosotros siempre tengamos un corazón reconciliado. Porque cuando el corazón está reconciliado, vivimos la fuerza del Espíritu Santo. Porque vivimos el amor. Y porque nos convertimos en reflejo de ese amor. Tú y yo, allá afuera, No es Gabriel, no es el Padre Gabriel, no es María, no es Teresa, no es Alfredo. Nosotros somos reflejos del amor de Dios allá afuera. Y todo el que se acerca a nosotros tiene que sentir el Espíritu Santo actuando en ti. Nos bautizaron, ¿sí o no? Y recibimos el Espíritu Santo. Algunos hicimos la confirmación y recibimos el Espíritu Santo. Nos imponemos las manos y recibimos el Espíritu Santo. Recibimos la unción de los enfermos y recibimos el Espíritu Santo. Pero a veces no se nos nota. No se nos nota el Espíritu Santo. Y el gran desafío hoy es que se nos note el Espíritu Santo. Con una sonrisa, con una mirada, con una escucha atenta, con un silencio oportuno, con un aquí estoy, con un cuenta conmigo, con un tú vales la pena. Así se nos nota el Espíritu Santo. Y eso solamente sale cuando tu corazón se abre a ser verdaderamente un reflejo de Dios. Y no lo hicimos solo. Yo les invito que en este momento pensemos quién te trajo a la iglesia, no ahorita, sino en tu niñez, en tu adolescencia, en tu adultez. ¿Quién te dijo, vamos a la iglesia? ¿Quién te llevó la primera vez a un rato de oración, a una misa? Y vamos a hacer un ratico de oración por esa persona que sin saber te invitó la primera vez. Y regálale a Dios una oración por esa persona. Ay, echa memoria, echa para atrás. ¿Quién me habló de la iglesia la primera vez? ¿Quién me llevó? Ah, no, es que yo estaba muy chiquito cuando me bautizaron. No, odia eso. Ve cuando tú tienes conciencia, cuando tú dijiste, voy a la iglesia, que alguien te invitó. Pon en tu pensamiento a esa persona. Si te ayuda, cierra tus ojos. Respira profundo. Y pon en tu pensamiento a esa persona que te trajo aquí, que te trajo a esta iglesia, a esta comunidad cristiana. Y en silencio, haz una oración por esa persona. Agradece a Dios.

0: Respiramos profundo. Sonreímos porque esa persona nos trajo a esta vida, a esta comunidad. Y decimos, gracias, Señor, gracias.
1: Gracias, Señor, gracias.
0: Amén.
1: Amén. De pie para profesar nuestra fe.
2: Creo en Dios Padre Todopoderoso, Creador del cielo y la tierra. Creo en Jesucristo, su único Hijo, nuestro Señor, que fue concebido por obra y gracia del Espíritu Santo. Nació de Santa María Virgen. Padeció bajo poder de Poncio Pilato. Fue crucificado, muerto y sepultado. Descendió a los infiernos. Al tercer día resucitó entre los muertos. Subió a los cielos y está sentado a la derecha de Dios Padre Todopoderoso. Desde allí ha de venir a juzgar a vivos y muertos. Creo en el Espíritu Santo, en la Santa Iglesia Católica, la comunión de los santos, el perdón de los pecados, la resurrección de la carne y la vida eterna. Oremos en este santísimo día en el que terminamos las fiestas pascuales. Le pedimos al Padre la mediación de su Hijo Jesucristo que nos envía al Espíritu Santo para confirmar y acrecentar la renovación pascual de toda su Iglesia.
3: Oremos a Cristo, el buen pastor de la Iglesia, que nos mereció la efusión del Espíritu Santo, y pidámosle que sean iluminados por este mismo Espíritu el Papa León XIV, nuestro arzobispo José Luis Azuaje y todos los demás pastores de la Iglesia, a fin de que conduzcan su rebaño por las sendas de la salvación. Roguemos al Señor.
4: Lo pedimos. Lo pedimos.
3: Pidamos también al Señor resucitado, que envió su Espíritu en forma de lenguas para destruir la división de Babel, que congreguen la unidad y conceda la paz a todos los pueblos y naciones del mundo. Roguemos al Señor.
4: Te lo pedimos, Señor.
3: Supliquemos al vencedor de la muerte que envíe el Consolador a los que sufren, para que encuentren fuerza y consuelo en la contemplación del misterio pascual y les dé la firme esperanza de que están llamados a la resurrección y a la felicidad en su reino. Roguemos al Señor.
4: Te lo pedimos, Señor.
3: Pidamos al Hijo de Dios, que desde el Padre nos ha enviado el Espíritu Santo, que este mismo Espíritu nos recuerde constantemente sus palabras y nos dé la fuerza que necesitamos para dar testimonio de Él hasta los confines del mundo. Roguemos al Señor.
4: Te lo pedimos, Señor.
3: Terminemos nuestra oración pidiendo al mismo Espíritu que resucitó a Cristo de entre los muertos que permanezca en nosotros y nos disponga así para ser piedras vivas del templo eterno de Dios. Roguemos al Señor.
4: Te lo pedimos, Señor.
0: Y por lo que llevas en tu corazón, en silencio, tus preocupaciones, angustias, miedos, todos tus sueños, tus ganas de caminar junto a otros, para que el Señor siempre acompañe y bendiga lo que tienes en tus manos. Roguemos al Señor.
4: Te lo pedimos, Señor.
0: Dios todo amor y eterno, que has derramado tu Espíritu sobre los hombres y mujeres, escucha las oraciones de tu Iglesia para que los pueblos dispersos por la división de las lenguas lleguen fielmente a la unidad en la confesión por tu nombre. Por Jesucristo nuestro Señor.
1: Amén. Amén. Pueden sentarse. Con los dones de pan y vino, presentamos al Señor los frutos del Espíritu Santo con el compromiso de vivirlos a plenitud. Primer fruto, amor. El amor es la disposición de amar a Dios sobre todas las cosas y al prójimo como a uno mismo, buscando el bien sin esperar nada a cambio. Gozo o alegría. Un estado de felicidad interior profunda y constante que proviene de la fe sin depender de las circunstancias externas. Música. paz, tranquilidad y serenidad del alma que sobrepasa el entendimiento humano, librándonos de la ansiedad y el temor. Paciencia, capacidad de soportar con serenidad y sin resentimiento los sufrimientos, dificultades o las faltas de los demás. Longanimidad, perseverancia y constancia a largo plazo para mantener la fe y el buen ánimo frente a pruebas prolongadas. Benignidad, disposición amable y dulce para tratar a los demás, evitando la dureza y la severidad en las palabras o acciones. Bondad, inclinación natural y firme a hacer el bien y ser generoso con el prójimo en todo momento. Mansedumbre, fortaleza para controlar el enojo y la agresividad, respondiendo con dulzura y humildad ante las ofensas. Fidelidad, lealtad, sinceridad y constancia en los compromisos adquiridos y en la relación con Dios y con los demás. Modestia, templanza y decoro en el comportamiento, la forma de vestir y las acciones, evitando los excesos y vanidades. Continencia, dominio sobre los propios instintos, pasiones y deseos mundanos, manteniendo el equilibrio en la vida. Castidad, pureza en la mente y en el cuerpo, integrando correctamente la sexualidad según los principios morales.

0: Oren, hermanos, para que este sacrificio mío y suyo sea agradable a Dios Padre Todopoderoso.
1: El Señor reciba de tus manos este sacrificio para alabanza y gloria de su nombre, para nuestro bien y el de toda su santa Iglesia.
0: Concédenos, Señor, según la promesa de tu Hijo, que el Espíritu Santo nos revele más profundamente el misterio de este sacrificio y que nos descubra propicio toda verdad. Por Jesucristo nuestro Señor.
1: Amén.
0: El Señor esté con ustedes.
1: Y con tu espíritu.
0: Levantemos el corazón.
1: Lo tenemos levantado hacia el Señor.
0: Demos gracias al Señor nuestro Dios.
1: Es justo y necesario.
0: Es justo y necesario darte gracias y cantarte un himno de gloria y alabanza, Señor, tú que eres Padre de infinita bondad. Porque has reunido por medio del Evangelio de tu Hijo a muchos hombres y mujeres de todos los pueblos, lengua y nación en una única iglesia, y por ella, vivificada por la fuerza de tu Espíritu, no nos dejas de congregar a todos los hombres en la unidad. Ella manifiesta la alianza de tu amor, ofrece incesantemente la gozosa esperanza del reino y resplandece como signo de fidelidad que nos prometiste para siempre en Jesucristo, nuestro amigo y redentor. Por eso, con todos los ángeles, los santos y toda la iglesia, te proclamamos en la tierra diciendo en una sola voz:

0: de rodillas en señal de adoración.
1: Santo eres en verdad, Señor, fuente de toda santidad. Por eso te pedimos que santifique con la efusión de tu Espíritu estos dones que hemos colocado para ti, de manera que se conviertan para nosotros en el cuerpo y la sangre de nuestro Señor Jesucristo. Porque una tarde, sentado en la mesa con tus amigos, tomaste el pan en tus manos. Dando gracias, se lo pasaste a cada uno de ellos, diciendo: tomen y coman todos de él, porque este es mi cuerpo que será entregado por ustedes.

Terminada la cena, tomaste la copa de vino en tus manos. Dando gracias, se lo pasaste a cada uno de ellos, diciendo: tomen y beban todos de él, porque este es el cáliz de mi sangre, sangre de la alianza nueva y eterna, que será derramada por ustedes y por muchos para el perdón de los pecados. Hagan esto en conmemoración mía.

0: Queridos hermanos y hermanas, desde esa tarde, este es el sacramento de nuestra fe.
1: Anunciamos tu muerte, proclamamos tu resurrección. Ven, Señor Jesús.
0: Así pues, Padre, al celebrar el memorial de la muerte y resurrección de tu Hijo, te ofrecemos el pan de vida y el cáliz de salvación. Y estamos contentos porque nos haces dignos de servirte en tu presencia. Queremos pedirte que toques profundamente nuestros corazones con la fuerza de tu Espíritu Santo a todos nosotros aquí reunidos y que vamos a participar del cuerpo y de la sangre de Cristo. Acuérdate de tu iglesia extendida por toda la tierra, de manera especial por León XIV, nuestro Papa, José Luis, nuestro obispo, y de tantas personas de bien que cuidan de tu pueblo, misioneros, catequistas, padres y madres, familias que hacen posible tu iglesia doméstica. Acuérdate de nuestros hermanos que se durmieron en la esperanza de la resurrección, de manera especial a los que llevamos inscrito aquí en el corazón y que hoy gozan la luz eterna de tu rostro. Ten misericordia de todos nosotros, y así como María la Virgen, Madre de Dios, San José su esposo, los apóstoles y cuanto vivieron en tu amistad a través de los tiempos, merezcamos por tu Hijo Jesucristo compartir la vida eterna y cantar tus alabanzas. Por Cristo, con Él y en Él, a ti Dios Padre Omnipotente, en la unidad del Espíritu Santo, todo honor y toda gloria, por los siglos de los siglos.
2: Amén.

0: El amor de Dios ha sido derramado en nuestros corazones con el Espíritu Santo que se nos ha dado. Con alegría nos disponemos a decir: Padre nuestro que estás en el cielo, santificado sea tu nombre. Venga a nosotros tu reino. Hágase tu voluntad en la tierra como en el cielo. Danos hoy nuestro pan de cada día. Perdona nuestras ofensas, como también nosotros perdonamos que nos ofende. No nos dejes caer en la tentación y líbranos del mal. Líbranos de todos los males, Señor. Y así, brevemente, pídele al Señor qué mal quiere que te libre. Solamente tú lo sabes. Díselo calladito en tu corazón: Señor, líbrame del mal. Y concédenos la paz en nuestros días, para que, ayudado por tu misericordia, vivamos siempre libre de pecado y protegido de toda perturbación y violencia, mientras esperamos la gloriosa venida de nuestro Salvador Jesucristo.
1: Tuyo es el reino, tuyo el poder y la gloria por siempre, Señor.
0: Ustedes han escuchado en el Evangelio que Jesús siempre le decía: la paz esté con ustedes. Y la paz es el fruto más bello que tiene el cristiano. Dar la paz es una mirada tierna, dar la paz es saber abrazar, dar la paz es saber estar. La paz no es simplemente una oración, es un modo de proceder. Que ese modo de proceder de la paz siempre esté en tu corazón. Así que dale un saludo de paz a la persona que está a tu lado, pero sobre todo, haz de tu vida una vida de paz. Que la paz del Señor esté con cada uno de ustedes.
1: Con tu espíritu.
0: Mucha paz.

0: Y aquí, en el medio de esta bonita comunidad cristiana, está Jesús de Nazaret, hecho pan, hecho bebida. Él es el Cordero de Dios, el que quita el pecado del mundo. Dichosos nosotros los invitados a su mesa. Señor, no soy digno de que entres en mi casa, pero una palabra tuya bastará para sanarnos. El cuerpo y la sangre de Cristo nos guarde y nos lleve a una vida eterna.
1: Amén.

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0: ustedes, Maribel Negrete.
1: Feliz día, mi gente hermosa. ¿Cómo amanecen? Espero que esta semana haya sido positiva para ustedes, que hayan realizado muchas cosas con éxito y que ya se preparen para el inicio de esta nueva semana. Aquí está pues el equipo del especial de los grandes, conformado por Omar Contreras desde la dirección general, José Cheo García y Juan Carlos Reyes son los productores de la estación que lo tiene todo, Metrópolis 103.9. La voz que nos identifica, la de nuestro querido amigo Nelson Verde. La producción del programa, José Cheo García, y esta tu servidora y amiga Maribel Negrete. Certificado de locución 30.341. Puedes seguirme a través del Instagram, arroba el especial de los grandes, arroba Maribel Negrete. Mi TikTok, maribel.negrete. También le damos los buenos días y por supuesto destacamos el trabajo que hace en la dirección técnica nuestro querido amigo Adixon Rolón. ¡Feliz día, Adixon! El diseño de imagen y publicidad a cargo de José Gregorio Parra Méndez, el cañadero mayor. Así que a todos, bueno, feliz día. Estamos bajo la bendición del Padre, del Hijo y del Espíritu Santo. 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Nuestro Ídolos en Concierto a la primera hora, para que todos se levanten con esa sensación pues de buenos temas del pasado, esas baladas del pasado, como Amor Traicionero, que inició nuestro tema del álbum de 1974 de la autoría de Armando Ávila, en la voz por supuesto de la voz líder de los Terrícolas, Néstor Daniel. En un momento con nuestro Padre Celestial podemos citar pues el Salmo 118:24, que dice que este es el día que hizo el Señor, nos gozaremos y alegraremos en él. ¿Qué significa este salmo? Es un llamado a reconocer cada día como un regalo divino y elegir vivir con gratitud y alegría, sin importar las dificultades que enfrentemos. Estamos llegando a las 8:06. Recuerden el 0414-611-3292. 0414-611-3292. El contacto directo para Ídolos en Concierto a través de El Especial de los Grandes.

Briseño compuso el tema. Posteriormente, Manny Delgado hizo el tema Dos Cosas para la voz de Néstor Daniel con Los Terrícolas, año 1974. 0414-611-3292. Ya están activos algunos oyentes, como mi querida amiga y además mi abogado personal, Yamile Cortés. Saludos, Yami. Me dice saludos, amiga, en sintonía de tu programa. Un fuerte abrazo, siempre presente. Bueno, hágase presente. Sí, señor, esa es la que va. Saludos y bendiciones desde San Francisco. Las buenas vibras y las buenas energías. Éxito para todos. Nuestra amiga Marjolis Pereira. El Cañadero Mayor se hace presente y nos dice: feliz y bendecido domingo, contento, Señor, contento por esta nueva oportunidad de vida que nos das cada mañana a cada uno de nosotros, disfrutando de la programación de la estación que lo tiene todo, Metrópolis 103.9, y su programa líder en su estilo, El Especial de los Grandes. Bendiciones para todos. Te faltó decir con la bella Maribel Negrete. Ay, Dios. Muy importante, no puede dejarme por fuera. Buenos días, querida amiga, en sintonía con el mejor programa y el especial de hoy, lo máximo. Siempre te escucho aunque no te envíe. Eso me lo dice Zulay Molina. Bueno, Zulay, eso te lo agradecemos mucho, mi amor. Buenos días, para saludar a mi primo Jesús Delgado, que está en Chile, de parte de Joan, Leticia y Santiago, los maracuchos desde Vicenza, Italia. Recuerden, 0414-611-3292, el contacto directo para nuestro especial de hoy, Ídolos en Concierto, con esta agrupación musical venezolana fundada en 1968 por los hermanos Hoyer, ¿ok? Inicialmente se llamaron Mini Combo Montreal, así se llamaron los Terrícolas inicialmente. El nombre de los Terrícolas viene dado por Néstor Daniel Hoyer, calificativo que se le dio en coincidencia, pues, de la llegada del hombre a la luna. Así que vamos entonces a continuar, 0414-611-3292, con mucho más de El Especial de los Grandes y nuestros Ídolos en Concierto.

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1: 8 de la mañana con 23 minutos, Volverás, año 1973. Manny Delgado también es el compositor de este tema. Por cierto, Manny Delgado, el que conocemos por las parrandas de Betulio Medina, solía pues hacer temas también para los terrícolas, ya que su familiaridad con el tema disco moda hacía ese nexo, ese lazo allí, y les dio varios temas a los chicos de los terrícolas. Me dice por aquí un oyente, déjame buscar el mensaje. Ajá, me dice Mari, sácame de una duda. ¿Los terrícolas eran de Valencia o de Caracas? Bueno, de ninguna de los dos. Eran de Morón. Eran de Morón. Sí, eso es de Valencia. O sea, de Valencia, de Estado Carabobo. O sea, exactamente. No eran de Caracas. Eran de Morón, Estado Carabobo. Así que bueno, ellos lo conformaron los hermanos Hoyer, que eran Johnny, Lenny, la chica que canta en algunas oportunidades, y Néstor Daniel Hoyer, también Ángel David Hoyer, que era el baterista. Ellos conformaron como familia este grupo, como ya lo dije hace un rato. Se llamó inicialmente Mini Combo Montreal, y después de la muerte de Johnny Hoyer, de uno de los pilares fundamentales del grupo, el grupo comenzó a desinflarse, vamos a decirlo de esa manera, a desmotivarse. Y bueno, hoy en día, bueno, todavía Néstor Daniel hace presentaciones, pero como los terrícolas, grupo ya no, ¿ok? Vamos a atender al 0414-611-3292. Me dice por aquí mi querido Andrew Turizo, el hombre de Modo Mix. ¿Qué pasó ayer, Turizo? ¿Ah? ¿No tenías electricidad? No creo. Estas son las mías, dice Andrew Turizo. Bueno, y las mías también, mi amor. Un abrazo y un beso para toda la gente de Señal Verde Stereo. Buenos días, Maribel. Bendiciones. Salúdame a mi esposa Erika, mis hijos Gerardo, Gabriel y mi angelito Gregory, a mis nietos Aranza, Sanet, Amanda y Gerardo Daniel, que ayer estuvo de cumpleaños, a mi amiga Nilda Caridad y a Josefa. Estamos a full sintonía desde Eleazar López. Ricardo Picuña, saludos amigo Ricardo. Feliz día, Maribel, hermosa, en sintonía total, bonita música, mis años de mis años. Gladita Borda y Keiber Gómez desde Amparo en sintonía. Saludos, mi querida Gladys. Por acá me dice, buenos días, Maribel, saludos de Dayana Borjas. Y otro mensaje para irnos con más música. Nos dice, buenos días, Maribel de mi corazón, saludos y bendiciones. Gran especial con uno de los grupos más románticos, los terrícolas, desde La Concepción, nuestra amiga Yané Guanipa. Saludos, Yané, espero que estés bien de salud. Nos vamos con más musiquita, señor Rolón. Aquí siguen nuestros invitados de la primera hora, los terrícolas, y este tema solicitado, ¿dónde vamos?
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1: 8:39, inicio de nuestra segunda media hora de programa. Esta primera parte, como ya lo han notado, pues estamos como con Ídolos en Concierto con los Terrícolas. Estuvimos escuchando el tema Hoy Te Confieso, de su álbum de 1975. Lo escribió Johnny Hoyer, ¿ok? 0414-611-3292. Vamos entonces en algunas reseñas, pues, de la historia de esta agrupación. Podemos decir que cuando viajaron a Caracas con su primer demo de 4 canciones, las grandes disqueras los rechazaron. Okay. Finalmente fue el sello local Disco Moda el que creyó en ellos, y fíjense que no se equivocaron, sí señor. Tras el fallecimiento del fundador Johnny Hoyer en 99 y la separación temporal del grupo, la marca sufrió una dura disputa legal. Diferentes ex integrantes y músicos han creado sus propias versiones de la agrupación, cada quien pues haciendo su dinero por su parte. Los Terrícolas marcaron una época sin igual, con tantos éxitos, y por supuesto quedaron como una joya para los amantes de esta buena música. Vamos entonces a proseguir con mucho más. Por aquí me llega un mensaje y me dicen: hola Maribel, saludos desde Santa Cruz de Mara, Fernando Chourio y su familia, Arelis Quintero, Nancy Chourio, John Chourio, Tiago Chourio, Chelsea y Fernandito. Si nos puedes complacer con Luto en el Alma con los Terrícolas. Esa va, claro que sí, en un ratito. Vamos con más entonces. Sigue nuestro Ídolos en Concierto a través de Metrópolis 103.9.

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1: Llegamos a las 8:48. Bonito ese tema, pues, que estábamos escuchando. Estuvimos escuchando una carta, año 1975. Manny Delgado hizo este tema para ellos. Y José Miranda Quiñones, el peruano José Miranda Quiñones, hizo el tema Vivirás para su álbum de 1972. Me dicen por acá en mensaje de WhatsApp 0414-611-3292. Buenos días, reina. Saludos y bendiciones. Hermoso programa. Esa es mi música. Lo dice María Molero desde el Moján. Saludos, María, mi amor. Bueno, disfrútalo mucho. Muy buenos días, Maribel. Dios te bendiga siempre. Amén. Tu programa me lleva a mi bella y hermosa juventud. Muchos sentimientos encontrados de alegría. Gracias, mil gracias. Nunca te había escrito, pero hoy lo logré. Soy Elena de Santa 1, dice aquí. Sector Pedregal. Mi amor, Elena, gracias entonces por conectarte, por escribirnos. Elena Oquendo, saludos y bendiciones para ti y tu gente, ¿ok? Un abrazote fuerte. Por mensaje de texto, me dicen por acá, hola Mari, saludos y bendiciones, hermoso programa, Los Terrícolas, el grupo preferido de mi abuela Eva, que está en el cielo, la recordamos con cariño, ella todos los domingos en la mediodía colocaba la corneta, o sea, el equipo de sonido, me dicen acá, el equipo de sonido con la corneta a todo volumen con estos temas. La recordamos siempre, la familia Molleda, desde Belloso, estamos en sintonía, mi amor. Muchas gracias, corazón. Bueno, y la señora Eva en el cielo, que Dios la tenga allí siempre y su alma siempre esté bajo su amparo. Y el recuerdo bajo ese amor tan bonito que tienen sus familiares. Buenos días, Maribel. ¿Cómo amaneciste? Que Dios te bendiga siempre. Qué hermoso programa con la primera hora. Tu amiga Antonia Pereira, full sintonía. Mi amiga Antonia, la mujer que lava todos los domingos. Bueno, tiene el día un poco nublado. Pero bueno, yo creo que con el calor que está haciendo se te seca la ropa, Antonia. Mucho calor, mucho calor. Un abrazo, mi querida Antonia. Nos vamos con más música. Seguimos entonces con Ídolos en Concierto, que ya casi llegando al final. Se presenta entonces Los Terrícolas con este tema, Luto en el Alma, solicitado desde el Moján.

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1: Bastante bien. ¿Llevas mucho tiempo esperándome?
0: Un poco, pero te quiero mucho.

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4: 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Son gente amada, querida, ay, tan cálida, y no tiene nada que ver con el calor, son así, son alegres, ay, son gente, somos gente bella, man, somos gente bella, así de simple.
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1: Aquí estoy junto a Addison Rolón, las 9:09, el comienzo de nuestra segunda hora de programa. Vamos a hacer entonces allí variaditos con entre temas de los 80 y 90, ¿ok? Producción nacional e internacional. Hoy, 24 de mayo, día del operador de radio. Rolón, feliz día. Por ahí se aparece el jefe ahorita con un regalo, ¿ah? ¿Eh? Amén, amén, amén. Saludos y felicitaciones a todos los operadores de radio, especialmente a los de Metrópolis, que son A1. Vamos a empezar de mayor a menor. Juan Carlos Reyes, José Cheo García, El Cricri, Jonifer Rivas y Addison Rolón. Y por supuesto, a quien me dio el dato, no me acordaba de esa fecha, nuestro querido amigo Silfredo Valencia, que también ha estado acá haciendo esas, ¿cómo que dicen? Guardia, cuando está... Sí, cuando no son... Avance, sí señor. Así que bueno, para él... nuestro cariño, el día del operador de la radio se celebra el 24 de mayo, rinde homenaje a los técnicos y profesionales que trabajan detrás de los micrófonos. Bueno, detrás de los micrófonos somos nosotros, ¿ok? Algunos operadores, conozco algunos que trabajan, son DJ, pues, ellos aseguran la calidad técnica, el sonido y la salida del aire de la programación. Esa fecha fue elegida para conmemorar el día en que se realizó la primera comunicación inalámbrica exitosa. ¿Saben qué año fue, Rolón? Ni pendiente, ni tú habías nacido y yo mucho menos. 1848, utilizando el código inventado por Samuel Morse. Así que bueno, felicitaciones a todos los operadores de radio, muy especialmente a los de Metrópolis 103.9. Por cierto, me dice mi amigo Silfredo Valencia, a quien está en sintonía, tremendo especial, felicidades en compañía de mi esposa Mariela en San Felipe. Saludos Mariela, saludos a mi amigo Silfredo Valencia. ¿Nos vamos con qué, señor Rolón?
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Nos vamos en nombre del Rey del Reloj con mucho más de Producción Nacional.

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1: Dice Ilan que es verdad. Tú dices que es verdad. Los amores que se tienen en la vida nunca se olvidan. Es verdad. ¿Has tenido un amor? Entonces, ¿por qué dice que? ¿Por qué dice? Que sí. Por lógica, ¿verdad? Cuando son amores verdaderos, no se olvidan nunca.
2: Pasa un tiempo, pero sí.
1: Porque siempre de esa experiencia con una pareja quedan, que aunque hayan amargos también, ¿no? Allá estaba él, Ilan Chester, de su álbum de 1984, compuso él mismo ese tema. Antes, Rodrigo García, el colombiano Rodrigo García, le hizo al musiquito Guillermo Dávila, Solo pienso en ti. Este tema de telenovela de Ligia Elena, 1982, protagonizó Guillermo Dávila junto a Alba Roversi. Vamos entonces a atender 0414-611-3292. Por acá me dicen, buenos días, mi bella amiga, aquí me tienes arreglando la nevera. Felicitaciones al señor Rolón, aunque no lo conozco, me dice Zaira. Esa es mi querida flaca de allá de... ¿De cuándo eres técnico en refrigeración, Zaira? ¿Ah? Está arreglando la nevera. Bueno, pues la mía también tiene problemas, ¿oíste? Sí, para que te llegue por la casa y a ver qué es lo que le pasa. Un abrazo, mi amor. Por acá nos dicen... Buenos días, señora Maribel. Dios la bendiga siempre. Amén. Hermoso programa. Que Dios siga bendiciendo. La quiero mucho. Complace a mi esposo con Cómo quisiera decirte, Los Ángeles Negros. Me dice Roselín y Luis Alonso Hernández. Saludos a Luis. A ver, Roselín y Luis, ya yo sé quiénes son. Ellos son mis hermanos, pues. Por parte de Dios, Roselín Bravo. Y ayer vimos a Luis por allí, Roselín, no sé si te comentó, o sea, Daniel y yo. Un abrazo para ellos, están en sintonía. Bueno, de Los Ángeles Negros la voy a deber, porque estuve una hora con los terrícolas y en esta ya segunda y última hora de programa vamos a estar con producción 80-90. Te voy a deber esa para el otro domingo. Sin embargo, espero que sigan disfrutando del programa. Un abrazo. Me dicen por acá, buenos días, muchacha. No me acordaba que hoy era día de nosotros los operadores. Yo tengo 54 años en esta bella profesión. Saludos, Carlos Adolfo Chaustre Sarcos, desde Santa Lucía, si es verdad. Ese es un ícono de la parte de operadores de radio. El señor Carlos Adolfo Chaustre Sarcos. Un abrazo, corazón. Muchas gracias y felicitaciones para ti también. De los buenos, ¿oyó? De los buenos. Me dicen, buenos días, bella. Dios me la bendiga grandemente. Full sintonía desde Rafito Villalobos, la familia Prieto Peroso. Saludos y bendiciones. Buenos días, señora Maribel. Un placer saludarla. Estamos escuchando el programa desde acá, desde el sector Negro Primero de San Francisco. ¿Podría colocar algo de Karina, por favor? Nos encanta la música de esa época. Bueno, ya me leyeron la mente. Ya por ahí viene algo de Karina. Hola, buenos días, Maribel Negrete. ¿Me puedes complacer con una de los Nómadas? ¿Cómo sufro al recordar? Feliz día del operador, dice Elizabeth Paz. Buenos días. Ya este lo leímos. Me pasa que volvió a escribir y se le cortó. Nos vamos con más. Vámonos entonces con mucho más de esta producción nacional. Aquí se presenta el bello Ricardo Montaner con este de 1983. Este tema lo compuso él de su producción de llamada Cada Día, el tema Vuelve Conmigo.

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1: 9:39 minutos, la última media hora del programa, y estábamos escuchando al boricua Chayanne, Hermes Figueroa, así se llama Chayanne. Esto de 1990, este tema. Este es un tema de adaptación en español de Luis Gómez Escola, porque la versión original se intitula Un Nuevo Amor, Un Nuevo Amore, compuesto por Eros Ramazzotti, Adelio Cogliati y Piero Cassano. Sin embargo, ahorita revisando casualmente la de Eros Ramazzotti, estuvimos viendo pues que también la tiene él. Ahí estaba pues ese bonito tema. Revisamos rápidamente aquí, señor Rolón, el 0414-611-3292. Buen día, amiga, bendiciones, soy Zoraida Dávila, porfa, para que me complazca con una linda melodía, que tenga un lindo día, bendiciones, mi amor, todas las que vienen son para ti, ¿ok? Amiga Zoraida, buenos días, bendiciones para tu programa, Maribel, en sintonía, me puedes complacer con Carlos Mata, Porque Te Quiero, desde Verita Sora. Sora, saludos, mi amor. Buenos días, mi querida Maribel, aquí como todos los domingos escuchando tu programa, haciendo el desayuno, que Dios los bendiga. Soy Betty Colina desde Cañada Honda. Saludos al señor Leonardo Parra, el gran Leo Locura, allá en Barrio San José. Él me pidió el de Karina, Sé Cómo Duele, y ahí lo complacimos con mucho gusto. Saludos y bendiciones. Bueno, nos vamos entonces con qué, señor Adixon Rolón.
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1: Aquí estamos ya al final del programa, escuchando esta preciosísima canción de 1993. Nunca voy a olvidarte. Cristian Castro, Roberto Belester hizo este bonito tema. Y Laura Pausini nos presentó del 94, Amores Extraños. Marco Maratti y Francesco Tanini hicieron el tema para ella. Ya para despedir, atiendo por aquí mi amiga y tocaya Maribel Lobo, está en su lugar de trabajo, escuchando el programa. Un abrazo para ti y toda la gente que está allí contigo, mi amor. Y el cañadero mayor me dice, sin desperdicio, este especial del día de hoy dedicado a lo mejor de los 80 y 90. Y faltó tiempo, ¿verdad, José Gregorio? Un abrazo. Bueno, nosotros nos vamos. 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Ya para despedir, hacemos una cita pues de Proverbios 14:9, que dice que los necios se burlan de sus culpas, pero entre los hombres honrados hay buena voluntad. ¿Qué quiere decir esto? ¿Qué quiere decirnos el proverbio con esto? Contrasta la actitud y que tiene pues la persona insaciable frente a sus errores y pecados con la mentalidad de las personas sabias y justas. Vamos entonces a, en nombre del equipo de trabajo, desearles un término de domingo feliz. No se muevan porque ya Jorge Rincón está aquí para llevarles de fiesta con Metrópolis, ¿ok? Vamos en nombre de Omar Contreras en la dirección general, José Cheo García y Juan Carlos Reyes en la producción de este espacio, la voz marca de nuestra estación Nelson Verde, gracias a Adixon Rolón en la dirección técnica y por supuesto a José Gregorio Parra Méndez por todo eso bonito que hace a través de las redes. Nos vamos en la conducción de este programa en nombre de Maribel Negrete, certificado de locución 30.341. Que Dios me los bendiga y nos vamos con esta que nos solicitaron. Luis Miguel nos dice, o tú o ninguna.

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1: Épale, buenos días, mi gente, buenos días. Buenos días con alegría cuando son las 10 y 6 minutos de la mañana de este 24 de mayo. Vamos a celebrar, vamos a primer lugar, dar gracias a Dios porque estamos aquí, sí señor. Un día más, un domingo más para relajarnos, para, como quien dice, liberar todo ese estrés de toda la semana. Colitas por aquí, colitas por allá. Ay, mi madre. Oscurito por aquí, oscurito por allá. Viene y va, pero no importa. Aquí estamos con alegría para ponerlos a bailar y gozar este domingo. Como siempre, en De Fiesta con Metrópoli. ¿Quiénes me acompañan? Todos los domingos en la dirección general, el patrón Omar Contreras Barbosa. Sí, señor. Producción Juan Carlos Reyes y José Cheo García. La voz que nos identifica siempre, Nelson Verde. En los controles, mi sobrino Adixon Rolón. Y quien les habla, este servidor Jorge Enrique Rincón, con certificado de locución 60,000 a secas. Así nada más. Bueno, vamos a rapidito. Hoy tenemos concurso, sí señor. Hoy vamos a obsequiar de dos entradas de Cinex Lagomol. Dos entradas, porque una no, porque no puedes ir solito al cine. Dos entradas de Cinex Lagomol, del Centro Comercial Lagomol. Y la pregunta desde ya para que vayan moviéndose. Y la pregunta es la siguiente, facilita para que todos concursen. ¿A qué cantante de guaracha se le apoda el Volcán de América? Facilito. ¿A qué cantante se le apoda el Volcán de América? ¿Por dónde vas a enviar tu respuesta? Por el 0412-671-7036. 0412-671-7036. Dímelo ya. Bueno, nos vamos con la buena música. Vamos a bailar y gozar desde tempranito. Nos vamos con Nelson Enrique. Tú crees que es así, pero no es así. Súbele, Rolón.

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1: Ajá. 10, 15 minutos de la mañana y se me olvidó algo muy importante, los patrocinadores, Rolón. 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Bueno, es oportuno felicitar, hoy 24 de mayo es el día del operador de radio. Sí, señor, un fuerte aplauso para mi amigo Rolón, para mi amigo Cheo, para todos los operadores de Metrópolis y los que no son Metrópolis también, porque hacen un trabajo increíble. ¿Ok? Mil felicidades para ellos. Vamos a continuar ahora. Recuerden, la pregunta. ¿Cuál es la pregunta? ¿Se acuerdan de la pregunta? ¿Cómo se apoda el cantante de guaracha? Es maracucho. Lo apodan el Volcán de América. ¿Cuál es su nombre original? Por el 0412-671-7036. Solo WhatsApp o mensaje de texto. No puedo atender llamada. Ojo ahí. ¿Qué vamos a dar? Dos entradas para el Cinex Lago Mall. Dos entradas para el Cinex Lago Mall. Bueno, seguimos para no aburrirlos y nos vamos con los Masters. ¡Ole con ole! ¡Súbele, Rolón!

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1: Buenos días, aquí estamos, 10 y 24 minutos, estoy contento, estoy feliz, buenas noticias que me acaba de dar en el día del operador, chico. Cheito, gracias, papi, te quiero mucho, Cheito, claro, hermano, sí, señor. Bueno, continuamos y estuvimos escuchando el Ole con Ole, ¿verdad? Y después al grupo Mara, casi me caigo por mi novio, casi me caigo. Una pregunta. ¿Ya desayunaste? Negativo. ¿Por qué no he desayunado? Si hoy es tu día. ¿Te agarré fuera de base? Sí, no importa. Pero ya tenéis que desayunar. 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

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No hay otra. 0412-671-7036. Están vueltos locos llamando. No puedo atender llamadas, mi gente. Solo mensaje. Envíen su nombre completo con su número de cédula. Ya están concursando por dos entradas para el Cinex Lago Mall. Para que vayan acompañadito con su mamá, su papá, su amiga, su amigo, su pareja, tu peor es nada, lo que sea. ¿Ok? Seguimos bailando y gozando y nos vamos con la orquesta La Diferencia Perijanera en la voz de mi hermano Eli Morales. Un abrazo, hermano, si me estás escuchando. ¡Súbele!

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1: Bueno, bueno, 10:41, dejen de bailar, que estaban ahí pegaditos. Bueno, en primer lugar escuchamos La Diferencia Perijanera con mi hermano Eli Morales. Muy buen tema, sabrosito. Argeni Carrullo, Dile a Soledad. Sabroso también. A propósito, es una pista. Mosca. 0412-671-7036. ¿Cómo se llama el cantante maracucho que apodan el Volcán de América? Se va a explotar el teléfono. Así es que, mi gente, full sintonía. Vamos a saludar rapidito. Dale Guaya Briñez desde Cesar, Colombia. Un abrazo, hermano. Full sintonía. A la familia Hugo Pérez en Alto de Jalisco. A mis amigos, hermanos y socios Edinson y Hugo, Batman y Robin. Estamos pronto a descubrir quién es Batman y quién es Robin. Un fuerte abrazo para mis hermanos. Erimar Hernández desde 18 de octubre, full sintonía. También está full sintonía Simón Ernesto José Jesús Trinidad y Tobago. No tenéis nombre, te quedaste fallo identificado. Desde la California. La California, no desde California, no. De aquí, criollito. Un fuerte abrazo, hermano. Saludos. También full sintonía la señora Rosa allá en Caracas. Tengo mucha gente full sintonía, pero reventó el teléfono, mi gente. El concurso es prioridad. 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Sí, señor. Bueno, continuamos. 0412-671-7036 para concursar por dos entradas de Cinex Lago Mall. Ay, papá, va a estar maluco la semana con dos entraditas gratis. Malo, malo no es. Sí, señor. Nos vamos con Dimensión Latina para que bailen todo. Pero así, bailen todo. Súbele.

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1: 10:51, 10:51, 10:51. Uno solo. 10:51. Minuto de la mañana. Seguimos. 0412-671-7036. ¿Qué cantante de guaracha maracucho? ¿Cómo se llama? Mejor dicho, el nombre real del cantante maracucho guarachero. Lo apodan el Volcán de América. ¿Quién será, che? ¿Será flaco? ¿Será gordo? ¿Alto? ¿Bajito? ¿Será merecedor de ese apodo? No sé. Bueno, y vamos con nuestro segmento nuevo de todos los domingos. Esto sí es en serio. Noti Benito nos informa. Noti Benito nos informa y nos dice que el 30 de este mes, a las 12 del mediodía, hora Venezuela, se disputa la final de la Champions entre el PSG y el Arsenal. ¡Ja! ¡Malo! No, eso va a estar buenísimo. ¿A quién le vais vos al Mundial?
2: Portugal.
1: ¿Portugal? No, por Dios. Yo voy toda la vida. Yo no soy muy deportista que se diga, pero a mí toda la vida y muero con las botas puestas. Yo voy a Brasil. Y me contenta mucho porque ya convocaron a Neymar y lo dejaron guardadito. No te me mováis de ahí. Te me acostás a dormir por si te me lesionáis. Va Neymar para su último mundial. Sabroso. Eso va a estar bueno. Falta poco para el mundial. Ya en la calle hay ambiente de mundial y hay todo. Eso se está poniendo bueno. 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Sí, señor. Y ahora nos vamos con los amigos de Madero, de Osvaldo. Amor ingrato. Todas son ingratas, pero no podemos.

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11:11 de la mañana. 11:11. Pidan un deseo. Ajá. 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Vamos a saludar a mi amigo Eliezer Rivero, que está full sintonía en el sector Pomona. A mi amiga, como una mamá para mí, Nelly Pedreañez. Casi nada, pues, Nelly, no pelees. Mi amor, ya está. Relájate, no pelees mucho. Deja el pasado atrás. Mira la belleza de nietos que tienes, Nelly. Por favor, no pelees tanto, que por ahí me tiran los brollos. Y fiel oyente de San Francisco, Maireolis Ri Pereira. Fiel oyente también. Y le volvemos a recordar el 0412-671-7036 para saludar. No, todo, no solo tiene que ser para el concurso. Pueden saludar, felicitar, quien está de cumpleaños. Cualquier cosa, ahí está. El 0412-671-7036 para la respuesta es del concurso del día de hoy por dos entradas para Cinex Lago Mall. ¿Cuál es la pregunta? ¿Cuál es el cantante maracucho? El nombre original del cantante de guaracha que apodan el Volcán de América. Vamos pues, que hay mucho. Vamos a tener que despedirnos hoy temprano para hacer ese concurso porque mucha gente llamó. Sí, señor, gracias, gracias, gracias y mil gracias. Bueno, nos vamos con Super Combo Los Tropicales. ¿Sabes o no sabes? Sí sabes. A bailar y gozar.

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1: Que te vaya bien, que te vaya bien. 11:20 minutos de la mañana y nos vamos con mi hermano, mi amigo, los de siempre, los mejores, el

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Nos vamos para bailar y gozar. Willy Quintero y su combo. ¿Cómo suena? Sube. Ajá. Eso se me perdió. ¿Qué se te perdió?

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1: 11:35 minutos de la mañana. Y aquí estamos recordando que ya estamos llegando casi al final del programa. 0412-671-7036, 671-7036, para que sigan participando por la pregunta por dos entradas de Cinex Lago Mall. Dos entradas para el cine Cinex Lago Mall, cortesía de Cinex. ¿Ok? La pregunta es, ¿cómo el verdadero nombre del cantante de guaracha que apodan el Volcán de América? El Volcán de América, ¿cómo es su verdadero nombre? ¿Ok? Este es el último chance. Vamos a saludar a mi amigo Ender Velasco. Sí, señor, Ender Velasco, full sintonía, que le envía un beso y un abrazo a su esposa Jessica. La está contentando porque ya él le dijo, mira que me voy a ver el mundial en el bodegón. Y ya ella puso mala cara, yo me voy con vos. Bueno, ya ahí les dejo eso. Vamos a ver, pues. Vamos a ver qué va a pasar. Pues yo sé que él va a ir. Déjalo ahí, Jessica, él se porta bien. Vamos a saludar también, me envían por aquí mi amigo Full Sintonía desde Santa Cruz. Santa Cruz está de fiesta celebrando el Día de la Virgen María Auxiliadora. ¡Epa! Aplausito a la Virgen de Auxiliadora en Santa Cruz, está de fiesta. Y felicita también a todos los operadores de Metrópolis. José Moreno, gracias, hermano. Gracias por estar pendiente, por estar en sintonía de Metrópolis. Y aquí tengo un saludo también muy especial. Lo tengo por aquí a Mario, ya la saludamos. Vamos con lo mejor del día. 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Bueno, seguimos y continuamos. Vámonos, ahora nos vamos con los brillantes. El hueso de María. El hueso.

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1: Bueno, 11:46 minutos de la mañana y también escuchamos a los casinos. Pa'lantes pa' allá. Pa' luego es tarde. Pa'lantes pa' allá con los casinos. ¡Qué recuerdo! Sí, señor. Bueno, señoras y señores, llegó el. Déjame hacer. Rolón, déjame hacer este saludo muy especial para. Un saludo de parte de mi amigo Pedro. Pedro Nolaya Rincón, que saluda a su mamacita Isabel Rincón Rincón y me envía bendiciones. Dios te bendiga a ti también, mami. Dios te bendiga. Cuídense mucho. Recibo esas bendiciones con mucho cariño, que ustedes no lo crean. Mucho cariño. Para mí es muy importante eso de la bendición, casi nada, de que Dios te bendiga. Eso tiene mucho peso. Muchas gracias, muchas gracias. Bueno, mi gente, llegó el momento de dar el resultado del concurso. Vamos a ver. No. Vamos otra vez. A ver. No. Bueno, este es familia. Los familiares no. Vamos. Ajá, y el ganador es. Vamos a. Este sí. Este sí no es familia. Este sí no es familia. Este sí no es. Vamos a verificar aquí. Vamos a verificar. Y la ganadora es. Tenemos una ganadora. Aplausitos ahí. Sabroso. La respuesta correcta es del volcán de América, es Víctor Argenis Carrullo. Sí, señor. Víctor Argenis Carrullo.
2: Hermano mío.
1: Ese es el ganador. Y la ganadora es. Está, la señora Luisa Morales. Luisa Morales. Sí, señora, amiga Luisa, usted ha sido ganadora de 2 entradas. Cortesía de Cinex Lago Mall. Ok, ya por mi WhatsApp nos pondremos en contacto para que venga a retirar sus entraditas aquí en Metrópolis. Ahí nos ponemos de acuerdo, ¿viste? Un aplauso, Rolón, aplauso. Aplauso para Luisa Morales. Continuamos, gracias a todos por participar todos los domingos, perdón. Vamos a tener premios y concursos en De Fiesta con Metrópolis. Sí, señor. Nos vamos con Los Extraños de Dos. El sueño de Macafú.

0: ustedes, Jorge Rincón.
1: 11:51 y es hora de despedirme, señores, por ahora, por este momento. Gracias a todos por participar. La señora Luisa ya me contactó. Oh, le van a quitar la entrada. No, señor, eso es de usted, señora Luisa. Eso es nada. Eso es intransferible. Usted es la única dueña de esas dos entradas. ¿Ok? Gracias a todos por participar. Gracias a todos por escuchar a De Fiesta con Metrópolis, con este servidor. 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Bueno, quien nos acompaña siempre y mantenemos el orden en la dirección general, Omar Contreras Barbosa. En la producción, mi hermano Juan Carlos Reyes, que tengo tiempo que no lo veo, y José Cheo García. Felicidades en su día. Sí, señor, vamos a celebrar con alegría en su día del operador de radio. Y Rolón también va a celebrar, claro que sí. La voz que nos identifica, Nelson Verde. Mi hermano Nelson Verde. En los controles, mi sobrino Adixon Rolón. ¿Y quién les habló? ¿Quién los entretuvo? ¿Quién los hizo bailar y reír? Su servidor Jorge Enrique Rincón, con certificado de locución 60,000 a seca. Muchas gracias, se me cuidan, amigo motorizado. Prudencia. Recuerde que esa es tu máquina de trabajo, de llevar el sustento a la familia. Cuídala, cuídate, ok. Vamos a manejar con cuidado, vamos a cuidarnos, por favor. Los espero el próximo domingo a las 10 de la mañana como un kiki. Y venimos con más concursos. ¿Les gustan los concursos? Vamos a darle concursos y premios a la gente. Sí, señor Rolón. Aquí no hay un domingo que no haya un premio. Así que guarden ese número 0412-671-7036, porque lo que viene es premio parejo para todos mis oyentes. Dios me los bendiga. Se me cuidan. Un abrazo bien fuerte. ¡Chao! Los dejo con Los Auténticos. Y que mi socio, para complacer a Hugo y a Edison, y que mi socio.

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1: Yo creo en muchas cosas que no he visto. Y ustedes también, lo sé. No se puede negar la existencia de algo palpado, por más etéreo que sea. No hace falta exhibir una prueba de decencia de aquello que es tan verdadero. El único gesto es creer o no. Algunas veces hasta creer llorando. Se trata de un tema incompleto porque le falta respuesta. Respuesta que alguno de ustedes quizás le pueda dar. Es un tema en Technicolor para hacer algo útil.

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3: La reconocida actriz Viviana Givelli estuvo de visita en la capital zuliana durante la inauguración de una prestigiosa empresa en 5 de julio. La presentadora agradeció el recibimiento del pueblo maravino y ratificó que sin duda Maracaibo es la pepper queso.
4: Porque Maracaibo es un lugar muy importante. El Zulia es orgullo nacional, es la pepper queso, ¿verdad? Como dicen por aquí. El Zulia siempre ha sido un lugar muy especial y te lo digo yo como animadora de toda la vida. ¿Cuántas veces no he venido yo a trabajar aquí para el Zulia? Son gente amada, querida, ay, tan cálida, y no tiene nada que ver con el calor, son así, son alegres, ay, somos gente bella, man, somos gente bella, así de simple.
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4: El alcalde de la capital zuliana, Giancarlo Di Martino, durante el inicio de los trabajos de impermeabilización y ejecución de los proyectos juveniles ganadores de la primera consulta popular en la parroquia Manuel Dagnino, reafirmó que la conciencia ciudadana, el sentido de pertenencia y el trabajo de todos los maravinos transformarán a Maracaibo en una ciudad humana. Escuchemos sus declaraciones.
5: El poder popular organizado. Estamos en la parroquia Manuel Dagnino. Hoy, una vez más, nosotros vamos de 6 a 10 casas creando una reconstrucción integral, como ustedes pueden observar. 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
3: La reconocida actriz Viviana Givelli estuvo de visita en la capital zuliana durante la inauguración de una prestigiosa empresa en 5 de julio. La presentadora agradeció el recibimiento del pueblo maravino y ratificó que sin duda Maracaibo es la pepa del queso.
4: Porque Maracaibo es un lugar muy importante. El Zulia es orgullo nacional, es la pepa del queso, ¿verdad? Como dicen por aquí. El Zulia siempre ha sido un lugar muy especial y te lo digo yo como animadora de toda la vida, cuántas veces no he venido yo a trabajar aquí para el Zulia. Son gente amada, querida, ay, tan cálida, y no tiene nada que ver con el calor, son así, son alegres, ay, somos gente bella, así de simple.
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1: A continuación, el himno nacional de la República Bolivariana de Venezuela. Letra de Vicente Salias y música de Juan José Landaeta.

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3: El alcalde de la capital zuliana, Giancarlo Di Martino, durante el inicio de los trabajos de impermeabilización y ejecución de los proyectos juveniles ganadores de la primera consulta popular en la parroquia Manuel Dagnino, reafirmó que la conciencia ciudadana, el sentido de pertenencia y el trabajo de todos los maravinos transformarán a Maracaibo en una ciudad humana. Escuchemos sus declaraciones.
4: El poder popular organizado, estamos en la parroquia Manuel Dagnino. Hoy, una vez más, nosotros vamos de 6 a 10 casas creando una reconstrucción integral, como ustedes pueden observar. No solamente es la impermeabilización del techo, sino es la pintura de las casas, es evaluar la situación del cuadrante, del territorio, de la zona y crear las condiciones de humanizar, de arreglar, de ayudar y avanzar en función de los problemas más importantes que tiene la comunidad. Humanizar la comunidad entre todos y prepararnos evidentemente para la próxima consulta comunal para el 12 de julio, que será evidentemente el apalancamiento más importante que pueda tener la alcaldía bolivariana de Maracaibo para que estos proyectos se sigan afianzando.
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